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2: 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Intentamos ser coherentes en las ideas y con el pensamiento, y en base a eso es que tratamos de actuar en consecuencia. 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De que es la respuesta o la consecuencia a un acto reflejo.
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Vamos a cantarles un estreno, ya el segundo estreno. Se llama Costumbres Argentinas y dice así.

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Hecho duerme un ángel que suspira boquiabierto entre nubes de algodón. Junto con la luz de la mañana se despierta la razón.

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0: gracias, Charlie.
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todo chiquitito. Ahora sí se tiene que agachar todo. Hasta que no nos agachemos no continuamos. Hay que agacharse todo en público. Eso sí, es la cabeza. Agáchense, guacho, ¿no? Negros. Más chiquito, más chiquito. Más que más mucho. A la guerra, a la violencia.

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0: Muchas gracias.
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0: a festejar.
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0: Muchas gracias.
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Junto con la luz de la mañana se despierta la razón.

0: se está moviendo.
1: Chao, gracias.
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0: en marketing y una clínica de rehabilitación. Quiero mi club de vuelta. Como respuesta a lo que pregunta Mariano, a Gareca no lo quiero y tendría que decir que mi candidato sería Kudelka, pero no quiero que traigan a Kudelka como para parar toda la bronca y que después haya un manoseo y una falta de respeto como ser refuerzos que no vienen en tiempo y forma, refuerzos que son una porquería en cuanto a calidad y o jerarquía. Algo que los Fassi han hecho desde hace rato. ¿Me explico? Felices vacaciones a la banda, dice el amigo Perico. Buenas tardes.
1: Sí,
0: siempre firme. Buenas tardes, crocante, sentido de pertenencia. Eso es solo para los socios. Nadie viene gratis a Talleres y a los jugadores que lo tienen, Schott, Fernández, Baroni, cuando tienen partidos malos, se los putea igual. Lo único que necesitamos es un técnico y un plantel que juegue bien. Hoy difícil en este formato, dice el amigo Fabián. Héctor Gavier, que se sabe del manager español. Vos, Mariano, dijiste algunas veces que Talleres tenía un buen plantel. Martín Segura, sigo. Para mí, más que pertenencia, es profesionalismo. Un tipo serio, pasa que en la pyme Talleres no sé si va a querer venir. Seamos realistas, si el domingo sucede la tragedia, no sé qué técnico que venga va a resistir dos partidos sin ganar. Ni Ancelotti, dice Gastón Joffre. Alberto dice, estamos equivocados, tener pertenencia con profesionalismo. Hoy el fútbol de alta competencia te exige ser un profesional 100%. Podés tener ídolos, pero si no están preparados, tampoco sirven. Chris dice, pertenecía al grupo La Causa. Estuve a cargo del predio cuando lo echamos a Ahumada, Albornoz, Díaz. Había muchos ex que estaban a cargo de las inferiores de AFA cuando volvimos, dijo el amigo. Mariano González dice, no pueden decir nada de Klusener, hablen de Fassi, que no es de la T. Matt Lop dice, la diferencia de un Astudillo, Chanchita o un Garay con los boludos que tenemos ahora en el plantel es que todavía nos acordamos de ellos por algo. De Barty, cuando se vaya, ¿nos vamos a acordar? Se pregunta.
1: Qué buena pregunta, ¿no? Yo creo que no.
2: Sin pena ni gloria.
0: Y capaz más de la anécdota de, por ejemplo, Aldo Araujo, que le pasó algo parecido, de que jugó un poco más, ¿no? Pero que tenían unas cuestiones físicas que lo imposibilitaban jugar.
1: Y pero Turbina era desequilibrante cuando podía jugar.
2: ¿Cuánto? Tengo mejores recuerdos de Aldo Araujo que Bruno Bartichotto.
1: Totalmente.
2: Sinceramente.
1: Tengo más figurita pegada de Araujo que de Bartichotto. Bartichotto tengo el álbum en blanco, muchacho.
0: Y ese gol frente a... A Gimnasia cotizaba bols.
1: Nah. Claro, pero ¿cuánto partido jugado para esa foto?
0: Y bueno, fue el jugador que más goles hizo en ese campeonato.
2: Y de esa jugada, Mati, me acuerdo más del equipo en sí que de Bruno Bartichotto.
0: Bueno, pero después, ¿cuánto de lo que...
1: El festejo del cacique.
0: Sí, pero ¿cuántos cuando se fue Bartichotto a México y veían los goles que hacía en Santo Laguna? Lo estaban pidiendo y lo estaban exigiendo.
1: Tiene razón. En eso tiene razón Matías Díaz.
0: Gracias.
1: Ha dicho una gran verdad. Porque a Bartichotto lo pidieron muchos. Y capaz que nosotros también lo hemos pedido a Bartichotto. De que volviera. Porque, bueno, está bien, Tadero lo tenía a Girotti y a la chancha gusto. Teníamos menos gol con esos dos y pensamos que con Bartichotto recuperamos la cuota de gol. Pero aparte porque le ha ido bien en el Santos Laguna. Pero volvió a Córdoba. Se lesionó, fue de recuperación en recuperación hasta el festejo de su cumpleaños. Un tipo que dice, fíjate cómo alude de demencia, dice, yo no hice nada malo, yo solo festejé mi cumpleaños. Y encima encubridor de Baloyes, porque como son muy amigos, parece que Baloyes se quedó a ayudarlo a levantar el mantel, a juntar las copas, a pasar la escoba. Fueron a un club y él dice, no, contrate una empresa que viene y te hace el asado. Ay, de esa empresa, ¿no? ¿Quién no contrató uno para que te levante los manteles? Que llevó él las tablas y los cubiertos de su casa. Vamos, amigo. Y Baloyes se quedó hasta las 3 de la mañana ayudándote ¿A qué? Baloyes se debe haber cortado una botella de coca y dijo, ahora que estamos solos, pum, va para adentro.
2: Sacá del medio.
1: Claro. Dijo, dale que esto sigue. Bueno, qué sé yo. Ya fue. Che, ¿y jugadores con sentido de pertenencia?
2: Uf,
1: algún caso.

0: No, no les voy a pedir 11, pero algún caso que digamos, mira, al diagnóstico de este plantel, que uno recién decía, che, pero vos decías que Talleres tiene un buen plantel, tiene razón. Yo dije en algún momento que Talleres tenía un buen plantel. Sigo creyendo que no son tan malos jugadores como en este momento son. Lo sigo creyendo. En un contexto, ¿no? Ahora, lo que pasa es que estos muchachos se encargan cada vez que patean una pelota o juegan un partido en demostrarte todo lo contrario, ¿no? Sigo creyendo que algunos, probablemente en otro lugar, tengan mejor desempeño que Talleres, ¿eh? Pero sí, bueno, acá evidentemente hay un ciclo que se ha cumplido. O sea, han llegado a un techo y no están dispuestos a darle más. Entonces, ¿para qué querés seguir con un tipo que no está dispuesto a darte más? Pero a ver, un jugador que responda, digamos, a esta tesitura de sentido de pertenencia.
1: ¿Actual?
0: Un jugador, sí, claro, que vos lo traigas y decís, vamos a ponerle jugadores insignia, vamos a traer prototipo de ídolos de Talleres para que estén y para que le den eso que la gente está reclamando, que se quiere sentir identificado con un ídolo, con un equipo, con una forma de juego, con un conductor.
1: No hay muchos, hoy en día.
0: Es duro eso,
1: Sí, es durísimo.
0: Es durísimo,
1: Durísimo.
0: ¿Usted, Matías, se le cae uno así el bolsillo rápido?
1: No, el que seguramente muchos van a decir, pero que yo no comparto esa línea, es Cristian Pavón.
2: Sí, yo pensaba en Pavón.
1: Pero no me parece que sea un jugador identificado con Talleres.
0: Yo sí creo que sea un jugador identificado con Talleres. Me parece que pasó poco por Talleres, se fue muy jovencito,
1: sí.
0: Muy jovencito.
1: Y en un momento no el mejor de Talleres, ¿no es cierto?
0: Sí, hablan muy bien, digamos, del desempeño de Pavón, hoy devenido en un lateral derecho en Gremio. Pero se fue muy jovencito. Para Boca, ¿no? De aquel Talleres que volvía a perder la categoría,
1: sí.
0: Y regresaba al Federal. Había muy buenos jugadores en ese Talleres. Yo siempre cuento una anécdota. Estábamos con Arturo en el Florencio Sola, jugaba Talleres con Banfield, sale campeón el Banfield de Almeida, daba la vuelta con Banfield, un arquero que hasta hace un par de fechas atrás había sido arquero de Talleres y festejaba el ascenso a Primera División de Banfield. Y se acercaban los partidarios, los colegas partidarios, y me decían, ¿cómo puede ser que un equipo como Talleres descienda al Federal en el entretiempo? Le dijimos, para que falte el segundo tiempo. Era un equipo que duraba 45 minutos. En el primer tiempo brillaba, en el segundo se caía a pedazos. Y jugaba Pavón, jugaba, creo que eran los primeros momentos de Bebelo Reynoso.
1: Sí.
0: Estaba también Fabio Álvarez, jugaba el Gaby Carabajal, había jugadores de loco. Ahora, mira que Talleres probó, digamos, con Fabio Álvarez.
1: Sí.
0: Y el Fabio Álvarez que volvió a Talleres era un muchacho que lo
1: en carreta,
0: extraditaron de algún planeta de la galaxia, vino empastillado, un ente. No era ni cerca. Mirá que Talleres probó con Buffarini. Y cuando le dijeron, che, Bufa, tenemos que hacer algo con esa lesión que tenés. Pero te tenés que someter a un tratamiento. No, yo no me opero. ¿Cómo querés que sigamos si no te voy a operar? No podés vivir lesionado. Y así hay varios, ¿no? Como para decir, che, estos intentaron traer ese tipo de jugadores. Después si recibieron o no el tratamiento que desde afuera uno cree que deberían tener ese tipo de jugadores, un poco más mimado, yo creo que no, yo creo que no. Pero que le dieron muy poquito, tipos que se sentían, por definición, mucho más cerca del ADN de Talleres. Pero jugadores con sentido de pertenencia para traer como refuerzos para el torneo clausura, muchachos, a ver quién.
1: No hay muchos. Es más, te diría que hasta casi no hay.
0: No, yo tengo,
1: por lo menos.
0: Yo tengo dos de arranque.
1: Ah, mirar.
0: Se van a caer de culo con el primero que les voy a decir.
1: A ver.
0: Carlos Quintana.
1: Bueno.
0: suplente en Rosario Central,
2: Sí. Viene una lesión importante, ¿no?
0: Sí.
2: Muy importante.
0: Sí, pero para nosotros acá hemos sido la clínica de recuperación de los Bartichotto, de los Rodríguez. Hay jugadores que no han jugado. Rodríguez,
2: 38 años.
0: Rodríguez creo que todavía pertenece a Talleres y ya va por la tercera temporada de recuperación.
2: Sí. Juan Gabriel.
0: Entonces.
1: Quintana, que el otro día contra River entró para jugar de 9.
2: De 9, exactamente.
0: Sí, lo comenté. Escucha, Carlos Quintana.
2: Sí. ¿Y el otro?
0: Y si quiere traerlo a Mayo, no tengo problema. Traemos esa dupla de suplentes. Sí, claro. Sí. Mayo Quintana.
2: Sí.
0: Y el otro también está en Rosario Central.
2: Federico Navarro.
0: Totalmente.
2: Sí.
0: Porque Talleres necesita arrancar por ahí. Suplente antes que con también, Quintana y con Mayo. Suplente. ¿Vos crees que no se viene corriendo a Talleres, Fede?
2: Sí.
0: Talleres necesita Navarro, un 5 de eso. Un 5 que te coma, amigo, el músculo. No lo que hoy Talleres intenta mostrar en cancha, que ponen un malabarista en la mitad de la cancha que pisa la pelotita y toca para los costados. Es un chiste lo que Talleres propone en la mitad de la cancha. Oye, lo vamos rodea bien a Galarza. Cáceres, la puta. No hay forma, amigo, que te salga bien. No hay forma que te salga bien. Porque cuando vos pones uno que juega, al lado tenés que tener un carnicero. Siempre funcionó así. Ahora, Talleres de una época, acá se volvió vegano, ya no hay más carniceros en el equipo, nadie le pega a nadie. ¿Ustedes se dieron cuenta de eso? ¿De que Talleres se volvió un equipo vegano? No huelen sangre, nadie le pega a nadie.
1: Y así jugaron en el clásico, siendo tan generosos, tan buenitos.
0: Sí, nadie le pega a nadie, nadie se le planta a nadie. Voy a hacer un paréntesis entre la novela de Guido Herrera con Pasarini. Pero acá no hay uno que te imponga respeto.
1: Estúpido, no suman de nada.
0: Amigo, anda páratele al Palomo Alarcón. Mira que me parece un horrible jugador, Pero anda páratele. Te arranca los dientes el Palomo. Anda hacete el guapo con el huevo Acuña. Te arranca los dientes y la vértebra. O sea, yo te estoy hablando de ese tipo de jugadores, ¿entendés? Que te impongan respeto.
2: Claro.
0: ¿A quién se le va para Maidana?
2: Nada, nadie.
0: ¿A quién? Le va a decir a Ñamembe. Yo vengo de Paraguay. Venimos de allá del Paraguay. No se le va para nadie. Baluya alguna vez se le paró a alguien, a un árbitro. Todos le hablan a los árbitros de lejos. Ronaldo Martínez, el primer intérprete versus los árbitros, de lejos. Y así, viste, medio, dale, macho, si sos guapo, plántatele face to face a una Herrera. No, de lejos, todavía. Espera, mariconazo, así no se reclama nada. Así no se reclama nada. Si sos guapo, plantate. Sacá pecho, hacelo por tus compañeros, hacelo por el club, hacelo por la gente. No, de lejos. ¿Qué es eso?
2: Creo que Talleres debe ser el único equipo que respeta la zona de capitanes, que no le hable ninguno al árbitro.
0: Una cosa de loco. Y así podríamos buscar en distintos equipos y decir uno, che, que se te plante. Mierda, se te plantan. Talleres no. Nacieron sin raíz, boludo. Acá no se planta nadie. Son todos hidropónicos. Nacieron en el agua. Bueno, así les va. A ver, ustedes, jugadores para traer ya, con sentido de pertenencia.
1: Yo estoy en blanco.
2: Yo también,
0: los dos que me acompañan hoy. No tienen.
1: No, es que no me sale ninguno que. Estoy leyendo algunos que tiran acá, por ejemplo. El Ajito Juárez, Studer, no, Álvarez del Bicho, volvió a Rafa Pérez.
0: Francisco Álvarez. Bueno, yo no le exigiría sentido de pertenencia. Yo creo que la actualidad de Francisco Álvarez pasó, lo forrearon por acá, salió y una vez que se fue dijeron, che, qué pedazo jugador que tenía. Acá no era ni suplente. Fue suplente tres partidos y jugó uno, creo.
1: Otro dice Michael Santos.
0: Pasa que Santos es complicado. Volvió Vélez, fue suplente, no sé si hizo algún gol, entraba en el minuto 42 generalmente. se fue a Central Córdoba para jugar más, sí, jugó más, pero es delantero. Tiene un par de golcitos en la nota. La verdad que no te da más que un Martínez, que un De Pietri.
2: Sí, porque ese parcito de goles no lo hizo nosotros.
0: Sí, sí, tal cual. Talleres es muy generoso, digamos, en su recorrido. Pero, digo, tratar de rememorar aquel Michael Santos. Bueno, hay que ponerle a Sosa, hay que ponerle a otro Baloya y agarro, amigo. Entonces, hoy vos lo traes a Santo y sí, Santo va a seguir siendo Santo, pero te están faltando otros tres que volaban.
1: El paraguayo Burgos, dicen por acá, otro Tenaglia, Studer.
2: Tenaglia hubiese sido posible si el Alavés descendía. Ya se salvó, así que no lo veo a Tenaglia.
0: El volviendo. Problema de los Tenaglia, cuando digo los Tenaglia, soy genérico. Cuando vos le das la rienda del barco a tu germu, ¿entendés? Entonces es muy difícil que la señora después baje al tercer mundo, ¿no?
2: Sí, es el tema, sí.
0: Entonces ya el barrio privado no es el mismo, ya la empleada no es la misma, el colegio no es el mismo, los vecinos no son los mismos, los ingresos no son los mismos. Entonces, hay que buscar jugadores solteros, muchachos. Hay que buscar jugadores solteros. También son peligrosos los solteros, Y hay que tratar de hacer algo, digamos, no sé, practicarles una vasectomía antes del análisis del chequeo médico. Hay que hacer algo, ¿viste? Para pa que el gato no esté en celo todo el tiempo. Pero este suele ser también, digamos, todo un tema. Hay que convencer a la familia para que vengan los jugadores. Bueno, ¿qué es eso? Bueno, yo propuse dos. Lo puse a Quintana y lo puse ahí a Fede Navarro. Si volviéramos el martes, te tiro dos, tres jugadores más. Pero como no vamos a volver el martes, porque este programa entra en receso, nos vamos a invernar. La verdad vamos es esa.
2: A guardar.
0: Nos vamos a guardar. Vamos a guardar el poco cuerpo que nos queda. Porque yo ya estoy viviendo cuasi fuera un finales de octubre y no, tengo que resetearme y hacerle entender al cuerpo que todavía no llegamos a junio, no hemos llegado a la mitad de año y yo ya voy tratando física y mentalmente de salir del año. Entonces, no vamos a reconfigurar, vamos a entrar a que nos hagan chapa, pintura, que nos cambien la tapa, no sé. Pero para volver recargados 15 días antes que arranque el campeonato, volvemos a encender motores nosotros y regresamos para ver con qué Talleres nos encontramos. Y esto sí va a estar bueno, porque como que se acaba la temporada y no se resolvió nada. Entonces vos te quedaste con ganas diciendo, dame un capítulo más, por lo menos, un capítulo más. No, ahora hay que esperar que arranque la próxima temporada. Y esa va a ser la del diario, 15 días antes de que arranque el campeonato de la primera división del fútbol argentino. Y vamos a poner la camiseta de la selección argentina y nos vamos a hacer hincha de Argentina y vamos a fingir demencia como que acá no pasó nada. Tigre, le mando un abrazo grande. Aproveche el receso.
2: Sí, por supuesto. Abrazo grande, muchachos, y bueno, veremos o esperemos tener novedades a la vuelta.
0: ¿Qué estaremos informando en las redes sociales?
1: Por acá, algunos proponiendo en estas vacaciones, An Heredia, y me imagino que Rodrigo Valdés hará lo propio, dice, los espero por acá en Brasil. Yo estoy, para invernar en Brasil.
0: Sí, pasen las coordenadas, porque es un poco grande Brasil como para andar viendo.
1: ¿Dónde está An Heredia?
0: Claro, decinos a dónde, y en todo caso, bueno, llegamos, pero si no...
2: ¿Cómo es el diario de Brasil?
0: ¿Qué te parece?
2: Sí.
0: Más vale. Bueno, abrazo, Tigre.
2: Abrazo grande, muchachos.
0: Mati, querido, nosotros también nos vamos, Descanse, por lo menos del diario.
1: Ha sido, como siempre, un placer seguir compartiendo este espacio, llevándolo adelante. Será una alegría el reencuentro y, por supuesto, aguardar energías. Como siempre que hacemos un parate, ojalá que cuando retomemos haya muchas novedades, porque no ha pasado en varios intervalos de no salir al aire, que dejábamos el club sin refuerzos y cuando volvíamos seguían sin refuerzos.
0: Seguían siendo que no había cambiado nada. Ojalá que no sea este el caso.
1: Así que, un abrazo, Mati. Dale, saludo para Andy, dice Ciudad del Cabo y Rodrigo en Río. Así que ya tenemos dos lugares en Brasil.
0: Ahí va. próximo destino del diario, Ciudad del Cabo y Río de Janeiro. Y seguimos aceptando invitaciones, ¿eh?, para ir a visitarlos a todos en este receso. Gracias en serio a todos ustedes que estuvieron del otro lado, bancando los trapos. Lo han hecho con una hidalguía, inclusive cuando no hay mucho para comentar, pero hemos hecho un diálogo franco, sincero, por momentos ameno, a veces nos hemos peleado, en muchas nos hemos puesto de acuerdo, y vamos detrás de ese horizonte o de esa utopía que tendrá que ver con un futuro, ojalá inmediato, bastante mejor que el presente de Talleres. Así que hacia allá apuntamos y para eso los volveremos a convocar cuando arranque el fútbol de nuestra República Argentina en su formato de Primera División. Volvemos cuando nos llamen y acá nos encontramos con el diario Matador por Golampo. Abrazo grande para todos. Chau.
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